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1: Nuestros hijos crecen en una sociedad que les enseña a apreciar al que tiene más dinero, el mejor auto, más músculos y las mejores calificaciones. Frecuentemente los adolescentes evalúan a ellos mismos de acuerdo a los criterios de otras personas. Esto les hace juzgarse de forma cruel y caer en estados depresivos. La depresión se puede manifestar de diversas formas: dificultad para dormir y comer, aislamiento, desánimo, ideas y conductas suicidas. Los padres a menudo desconocen estas señales de advertencia. Si usted nota que su adolescente presenta signos de depresión, preste atención y ofrézcale su ayuda. Asegúrese de tener una comunicación abierta y consulte con un consejero profesional. Le habla Sixto Porras de Enfoque a la Familia.
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2: Isaías 55:12. Ustedes vivirán con gozo y paz. Los montes y las colinas se pondrán a cantar y los árboles de los campos aplaudirán.
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1: Hola, soy Johnny Erickson Tada. Hace poco me topé con un versículo que me dejó pensando. Después de todo lo que Ezequías hizo con tanta fidelidad, Sennacherib, el rey de Asiria, vino e invadió Judá. Ezequías fue un rey bueno y generoso. Se esforzó en purificar el templo e hizo lo que agradaba al Señor. Así que uno esperaría que el versículo dijera algo como, después de todo lo que Ezequías hizo con tanta fidelidad, vivió feliz para siempre. Pero no, en lugar de eso, enfrentó momentos durísimos. Aún así, en vez de desanimarse, Ezequías le dijo a su pueblo, sean fuertes y valientes, el Señor está con nosotros, Él nos ayudará y peleará nuestras batallas. Y así fue. Como cristianos, también enfrentaremos dificultades, pero no perdamos la fe. Anímate con el ejemplo de Ezequías y recuerda que aunque vengan tiempos difíciles, el Señor está contigo y Él peleará tus batallas.
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1: La memoria es un regalo de Dios que nos permite revivir experiencias del pasado. Siendo que no todos nuestros recuerdos son positivos, debemos cuidadosamente elegir cuáles guardar y cuáles borrar de nuestra mente. Soy Eunice Hawk de la Z 102.5. Mi versículo favorito, Filipenses 4:8, me enseña a siempre pensar en todo lo que es verdadero, todo lo justo, todo lo amable y todo lo que agrada a Dios. Cuando lo hago, Dios cumple su promesa y siento gran gozo y paz en mi corazón. Te animo a que continúes buscando a Dios, leyendo su palabra, reuniéndote con otros hermanos en la fe y, por supuesto, escuchando la Z 102.5 con música que llena tu vida. No te vas a arrepentir.
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0: Farro con el Díaz. 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Amén.
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1: La amargura nace cuando hemos dejado que una herida sangre más de lo necesario y dejamos al rencor gobernar en nuestro corazón. La amargura crece cuando no expresamos lo que nos molesta y esto nos hace reaccionar con resentimiento, utilizando palabras que hieren y dejan profundas heridas en quienes amamos. La Biblia nos llama a no dejar crecer la raíz de amargura en nuestro corazón y a buscar la paz con todos. Sanar el alma ayuda a no ser consumido por el dolor. Es una oportunidad para crecer y facilita la reconciliación. La decisión es suya. No permita que el rencor se acumule por largo tiempo y termine por apagar su felicidad. Busque la paz con sus seres queridos antes de terminar el día. Le habla Sixto Porras de Enfoque a la Familia.
2: Visite enfoquealafamilia.com.
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2: Filipenses 1:6. Y estoy seguro de que Dios, quien comenzó la buena obra en ustedes, la continuará hasta que quede completamente terminada el día que Cristo Jesús vuelva.
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1: Hola, soy Johnny Erickson Tada. Muchas veces cuando estoy en grupo con otras personas orando, mientras oran yo digo amén. A veces digo, sí señora, así sea, o aleluya. Y hay una buena razón para hacerlo. Porque si me quedo en silencio, no quiero que ningún demonio escuchando por ahí piense que no estoy de acuerdo con la oración, o que no me importa, o que no estoy prestando atención, o que no estoy uniendo mi corazón a lo que se está presentando ante el Señor. Para mí es una manera de dejarle claro a los ángeles y a los demonios que yo estoy del lado del Señor, que estoy con la persona que está orando y que afirmo su oración con un fuerte sí y amén. Santiago dice, resistan al diablo y él huirá de ustedes. Así que alaba el nombre de Jesús, di amén a las peticiones que otros presentan en oración y ¿sabes qué? El diablo realmente huirá y verás cómo Dios recibe la gloria.
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1: Hola, soy Eunice de La Z 102.5. ¿Qué es lo que más atesoras? Tal vez sea tu casa, trabajo o cuenta bancaria. ¿Has pensado que cuando llegue el fin de tu vida en este mundo, no importa qué auto tienes o cuántos títulos acompañen tu nombre? La Biblia nos enseña que no debemos almacenar tesoros aquí en la tierra, donde las polillas se los comen y el óxido los destruye. Más bien, debemos acumular tesoros en el cielo. Así que invierte en las cosas que Dios ama, como tu familia y personas que Dios pone en tu camino. Demuestra un ejemplo de vida guiada no por tus caprichos, sino más bien por las promesas sólidas de Dios. Inspira a tus hijos a hacer todo lo que Dios les ha creado para hacer. Donde esté tu tesoro, allí estarán también los deseos de tu corazón. Vive tu vida amando y sirviendo a Dios y a los demás, cuidando de todo lo que Él ha creado. Ese será tu legado.
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2: Filipenses 1:6. Y estoy seguro de que Dios, quien comenzó la buena obra en ustedes, la continuará hasta que quede completamente terminada el día que Cristo Jesús vuelva.
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Bueno, aquí comenzamos Tu Mañana con Daniela. Hoy lunes, comenzando la nueva semanita y proclamando el nombre de nuestro Salvador. Tempranito en la mañana, dándole gracias por otra oportunidad más. Elevation en español, te acompaña aquí en La Acera.

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Bueno, qué lindo saber que tenemos al Señor con nosotros. Ya estamos en otra semanita más, en pleno verano. Y nos alegra saber de que Él nunca nos deja, que nos acompaña en cada momento. Y seguimos en la Z.

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0: Escúchate a Pablo Zamorano, hoy lunes, comenzando una nueva semanita aquí en la Z, 104.7 Kissimmee, 102.5 en Orlando. Muy buenos días, mi nombre es Daniela, y bueno, el pensamiento positivo del día de hoy viene del libro de Filipenses, capítulo 1, versículo número 6. Dice, y estoy seguro de que Dios, quien comenzó la buena obra en ustedes, la continuará hasta que quede completamente terminada el día que Cristo Jesús vuelva. Y espero que este hermoso pensamiento, este versículo, te inspire, te haga sentir más acercado al Señor, que puedas confiar plenamente en Él, especialmente cuando sabes de que Él ya ha comenzado una buena obra en ti y la va a perfeccionar, continuará guiándote hasta que pueda completar lo que Él quiere que completes. Así que aférrate en el Señor en el día de hoy y nunca olvides que no estás solo.
1: Hola, soy Johnny Erickson Tada. Muchas veces cuando estoy en grupo con otras personas orando, mientras oran yo digo amén. A veces digo, sí Señor, así sea, o aleluya. Y hay una buena razón para hacerlo. Porque si me quedo en silencio, no quiero que ningún demonio escuchando por ahí piense que no estoy de acuerdo con la oración, o que no me importa, o que no estoy prestando atención, o que no estoy uniendo mi corazón a lo que se está presentando ante el Señor. Para mí es una manera de dejarle claro a los ángeles y a los demonios que yo estoy del lado del Señor, que estoy con la persona que está orando, y que afirmo su oración con un fuerte sí y amén. Santiago dice, resistan al diablo y él huirá de ustedes. Así que alaba el nombre de Jesús, di amén a las peticiones que otros presentan en oración y ¿sabes qué? El diablo realmente huirá y verás cómo Dios recibe la gloria.
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0: Bueno, te comparto el reporte del tiempo para hoy lunes. Lo escuchas aquí en la acera para el centro de la Florida. Nos toca una mañana soleada, calurosa. Temperaturas pueden subir cerca de los 94 grados. Eso sí, pendientes al radar de nuevo para la tarde, ya que tenemos un 40% de probabilidad de lluvias y tormentas.

Bueno, y Sofi B nos recuerda que no tenemos que ser perfectos. Tal y como somos, el Señor nos acepta, nos ayuda y nos perfecciona aquí en la acera.

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0: escuchaste a Funky junto a Quest hoy lunes, comenzando la nueva semanita aquí en tu estación La Z, 104.7 Kissimmee, 102.5 en Orlando. Muy buenos días, mi nombre es Daniel y bueno, si estás listo para orar conmigo, aquí estoy lista para unirnos en la oración para que el Señor se glorifique en nosotros durante esta semanita. Así que oramos. En esta hermosa mañanita, Señor Padre, gracias te damos por tus bendiciones, por tu amor y tu misericordia. Gracias por nunca dejarnos, Señor, por estar con nosotros, guiando, Señor, cada uno de nuestros pasos. Gracias por el fin de semana, por el descanso, por el momento de coinonía, Señor, que pudimos tener junto a nuestros seres queridos y nuestros familiares, Señor. Padre, ya que estamos comenzando esta semanita, Padre, nos ponemos en tus manos. Que tú, Señor, dirijas cada uno de nuestros pasos, Señor. Que tú nos ayudes, nos guardes, Señor. Que tú alinees nuestros pensamientos a los tuyos, Señor. Que nosotros podamos obedecer tu palabra, Señor, y estar, Señor, en tus pensamientos en todo tiempo, Señor. Cada cosa que vayamos a hacer, que lo hagamos con gozo, con alegría, recordando tus palabras en tu hermosa palabra que dice que hagamos todo como si lo estuviéramos haciendo para ti. Padre, que cada palabra que salga de nuestra boca, Señor, pueda ser una edificante, Señor, para que todo aquel que nos escuche pueda recibir bendición y vida en abundancia, Señor. Gracias por todo lo que vamos a vivir en esta semanita, los altas, los bajas, pero sobre todo, Señor, gracias por cuidarnos y estar con nosotros. Bendícenos y guárdanos en el nombre de Jesús. Amén.
1: Hola, soy Eunice de la Z102.5. ¿Qué es lo que más atesoras? Tal vez sea tu casa, trabajo o cuenta bancaria. ¿Has pensado que cuando llegue el fin de tu vida en este mundo, no importa qué auto tienes o cuántos títulos acompañen tu nombre? La Biblia nos enseña que no debemos almacenar tesoros aquí en la tierra, donde las polillas se los comen y el óxido los destruye. Más bien, debemos acumular tesoros en el cielo. Así que invierte en las cosas que Dios ama, como tu familia y personas que Dios pone en tu camino. Te muestra un ejemplo de vida guiada no por tus caprichos, sino más bien por las promesas sólidas de Dios. Inspira a tus hijos a hacer todo lo que Dios les ha creado para hacer. Donde esté tu tesoro, allí estarán también los deseos de tu corazón. Vive tu vida amando y sirviendo a Dios y a los demás, cuidando de todo lo que Él ha creado. Ese será tu legado.
0: Bueno, aquí te comparto el reporte del tiempo. Lo escuchas en La Z para hoy lunes 15 de junio. Bueno, tenemos otro día caluroso para el centro de la Florida, ya que puede que tengamos temperaturas máximas cerca de los 94 grados para esta tarde, al igual con lluvias y tormentas.

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Y llegamos al lunes 15 de junio, celebrando en grande a los cumpleaños del día de hoy. Aquí contentísimos con tu familia de la Z y deseándoles un feliz cumpleaños a Cyrus. Hoy celebra sus 4 añitos. Muchísimas bendiciones. Un fuerte abrazo para Isaac. Ya hoy está cumpliendo sus double digits, así que muchísimas bendiciones en el día de hoy. Que lo disfrutes al máximo y que, bueno, lo celebres hasta el fin de mes. Muchísimas bendiciones también para Alejandro. Hoy celebra sus 51 añitos. Oramos por muchas bendiciones este nuevo año. Que el Señor, bueno, continúe dirigiendo tus pasos y que lo disfrutes al máximo. Muchísimas felicidades. Dale está celebrando 63 y Gary celebra su cumpleaños número 73. Así que muchísimas bendiciones. Al igual para ti, si estás celebrando tu cumpleaños o aniversario, te mandamos un fuerte abrazo y muchas bendiciones de parte del Señor.

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0: Escuchaste a Yulisa dejándote saber la obra maestra que tú eres en las manos del Señor, recordándote que te creó con un propósito perfecto, divino, del cual tienes que completar. Muy buenos días, feliz lunes. Mi nombre es Daniela, acompañándote aquí en la Z 104.7 Kissimmee, 102.5 en Orlando. Y bueno, tengo una frase de motivación para ti este lunes. Y bueno, como tenemos en todo su apogeo la Copa Mundial, quería hablarte de los retos. Y sabemos que cuando uno enfrenta algún reto en cualquier etapa de la vida, uno puede hasta desanimarse, porque uno dice, ¿por qué tengo que enfrentar esto? Pero aquí estoy para recordarte, si estás enfrentando un reto, míralo de otra manera. Ya que esta frase dice así, hasta los retos más difíciles se pueden lograr con esfuerzo, creatividad y mucha, mucha ilusión. Y yo le añadiría aquí, con fervor, poniéndonos en las manos del Señor. Yo sé que muchos de estos futbolistas que hoy en día están cumpliendo sus sueños, están jugando en la Copa Mundial, yo me imagino que tuvieron muchos retos. Pero hoy en día, gracias a todos esos esfuerzos, toda esa creatividad y esa ilusión de seguir hacia adelante, hoy día están donde estás. Igual tú. Así que no dejes que esos retos te quiten la pasión que tienes, que te quiten esa meta que quieres lograr. Recuerda, y con Cristo, todo es posible.
1: La amargura nace cuando hemos dejado que una herida sangre más de lo necesario y dejamos al rencor gobernar en nuestro corazón. La amargura crece cuando no expresamos lo que nos molesta y esto nos hace reaccionar con resentimiento, utilizando palabras que hieren y dejan profundas heridas en quienes amamos. La Biblia nos llama a no dejar crecer la raíz de amargura en nuestro corazón y a buscar la paz con todos. Sanar el alma ayuda a no ser consumido por el dolor. Es una oportunidad para crecer y facilita la reconciliación. La decisión es suya. No permita que el rencor se acumule por largo tiempo y termine por apagar su felicidad. Busque la paz con sus seres queridos antes de terminar el día. Le habla Sixto Porras de Enfoque a la Familia.
2: Visite enfoquealafamilia.com.
0: Bueno, aquí te comparto el reporte del tiempo. Lo escuchas en la Zeta para el centro de la Florida. Hoy lunes, comenzando una nueva semanita. Bueno, nos toca una mañanita calurosa y al resto del día ni se diga, ya que vamos a tener temperaturas máximas que pueden llegar a subir cerca de los 94 grados, un 40% de que podamos ver lluvias y tormentas para esta tarde, un 30% que estén con nosotros hasta por la noche, de lo contrario una noche parcialmente nublada con las temperaturas mínimas pueden bajar a los 70.

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Nunca lindo saber de que el Señor usa cada detalle de nuestras vidas, las altas, las bajas y las que están entre medio, porque Él quiere glorificarse en todo lo que vayamos a hacer. Y nosotros

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y nos tomamos unos minutitos esta hermosa mañanita hoy lunes 15 de junio para tomar ese refrigerio que podemos encontrar cuando adoramos al Señor y cantamos juntos a Chris Tomlin y el San Marcos Holy Forever in the City.

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Escuchaste una clásica aquí en tu estación, La Z, 104.7 Kissimmee, 102.5 en Orlando. Eso fue Ricardo Rodríguez. Hoy lunes comenzando una nueva semanita aquí en La Z.

0: nombre es Daniel y bueno, seguimos con la fiebre del mundial. Hoy se van a estar jugando 4 diferentes partidos, de los cuales 2 de ellos son de los nuestros. Y yo sé que mucha gente va a estar enfocada a la hora de almorzar, dándole la bienvenida y debutando la selección de España, que va a estar jugando con Cabo Verde. Eso va a ser hoy a las 12 del mediodía, así que muchas personas van a tomar como que un poquito más largo la hora del almuerzo para poder ver ese juego, que sé que muchos de nosotros vamos a estar allí apoyando a la selección española. Después, a las 3 de la tarde, juega Egipto contra Bélgica. A las 6, uno de los nuestros va a estar debutando, el país de Uruguay. Se va a estar enfrentando contra Arabia Saudita. Y después, a las 9 de la noche, le toca a Irán contra Nueva Zelanda. También unos partidos que promete mucho entusiasmo. Ahí todo el mundo viendo y dándole el apoyo a cada uno de nuestros equipos. Así que estamos contentísimos porque esta semanita le toca debutar a muchísimos otros países que están en la mira de muchos. Así que nosotros seguimos aquí apoyando a los nuestros en tu estación La Cera.
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2: Filipenses 1:6. Y estoy seguro de que Dios, quien comenzó la buena obra en ustedes, la continuará hasta que quede completamente terminada el día que Cristo Jesús vuelva.
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0: Bueno, aquí te acompaño con el reporte del tiempo para hoy lunes en el centro de la Florida. Bueno, seguimos con temperaturas cálidas para el centro de la Florida. Esta tarde se espera que suban cerca de los 94 grados. Una mañana soleada, pero una tarde nublada con 40% de probabilidad de lluvias y tormentas.

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caluroso que hemos estado teniendo, ¿cómo te refrescas? Bueno, definitivamente en casa no pueden faltar los ice creams. De verdad que ayudan un montón.

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0: Muy buenos días y feliz el lunes. Aquí comenzando una nueva semanita en tu estación La Z, 104.7 Kissimmee, 102.5 en Orlando. 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
1: Hola, soy Johnny Erickson Tada. Muchas veces cuando estoy en grupo con otras personas orando, mientras oran yo digo amén. A veces digo sí señora, así sea, o aleluya. Y hay una buena razón para hacerlo. Porque si me quedo en silencio, no quiero que ningún demonio escuchando por ahí piense que no estoy de acuerdo con la oración, o que no me importa, o que no estoy prestando atención, o que no estoy uniendo mi corazón a lo que se está presentando ante el Señor. Para mí es una manera de dejarle claro a los ángeles y a los demonios que yo estoy del lado del Señor, que estoy con la persona que está orando, y que afirmo su oración con un fuerte sí y amén. Santiago dice, resistan al diablo y él huirá de ustedes. Así que alaba el nombre de Jesús, di amén a las peticiones que otros presentan en oración y ¿sabes qué? El diablo realmente huirá y verás cómo Dios recibe la gloria.
0: Bueno, para todos los que nos visitan aquí en el centro de la Florida, para visitar nuestros parques temáticos y pasar sus vacaciones. Bueno, te tengo el reporte del tiempo, porque si no has estado aquí, bueno, te dejo saber que tenemos un patrón cada día, especialmente durante estos mesecitos de verano. Y es simple, una mañana hermosa, soleada, calurosa. Eso sí, vamos a tener temperaturas máximas para esta tarde cerca de los 94 grados. Pero si vas a los parques temáticos,

o tienes planes al aire libre, llévate tu poncho, tu sombrilla, porque tenemos un 40% de que podamos ver lluvias y tormentas que estén con nosotros hasta la noche, haciendo que las temperaturas mínimas desciendan cerca de los 77 grados. Una noche calurosa.

Bueno, a todas las maestras, a todos los voluntarios de las escuelitas bíblicas de verano, muchísimas gracias. Gracias le damos de parte de tu familia de la Z, porque todo el trabajo que conlleva ser uno de esos es mucho. Pero el galardón

0: encuentro paz.
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Bueno, y si no te has tomado el brequecito de por la mañana, te acompaño mientras escuchamos a Marcos Witt, Kelly Spiker, aquí en la estación La Cera. Me tomo otra tacita de café, tomo agua y me dejaron unas merienditas por ahí. Ya mismo llegamos a la hora del

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Bueno, nosotros contentos y orando por la nueva gira que va a estar teniendo Karen Espinosa, promoviendo su nuevo álbum, Aceite Nuevo. Aquí orando para que sea una gira gloriosa y edificante para muchos aquí en la seda.

0: 7 Kissimmee 102.5 en Orlando. Feliz lunes, comenzamos una nueva semanita aquí todos juntos. Mi nombre es Daniela y bueno, ya que llegaron las vacaciones del verano, ¿qué tal si este año motivamos a nuestros hijos a que puedan ayudar a otras personas, ya sea tomando de su tiempo y siendo voluntarios, sí, diferentes formas de poder motivarlos para que puedan transformar comunidades, incluso sus vidas? Pues esto puede mejorar su bienestar físico y especialmente la salud mental de muchos de nuestros hijos. Recuerden que al ayudar, ellos pueden estar desarrollando empatía, reducir la ansiedad y sobre todo cultivar una actitud más positiva ante la vida. Es algo diferente que ellos pueden hacer este verano, especialmente si no tienen muchas cosas que hacer. En vez de quedarse en casita, buscar diferentes campamentos, buscar diferentes organizaciones que estén en necesidad de voluntarios. Y bueno, empujar a nuestros hijos a que puedan servir durante estos mesecitos de verano. Yo sé que no hay nada más gratificante que poder ayudar a alguien. Ese sentido de que uno tiene al poder ayudar al prójimo no tiene precio. Y si nuestros niños comienzan desde ya a cultivar esa empatía, de verdad que cuando sean grandes pueden cambiar todo un mundo.
1: Hola, soy Eunice de la Z102.5. ¿Qué es lo que más atesoras? Tal vez sea tu casa, trabajo o cuenta bancaria. ¿Has pensado que cuando llegue el fin de tu vida en este mundo, no importa qué auto tienes o cuántos títulos acompañen tu nombre? La Biblia nos enseña que no debemos almacenar tesoros aquí en la tierra, donde las polillas se los comen y el óxido los destruye. Más bien, debemos acumular tesoros en el cielo. Así que invierte en las cosas que Dios ama, como tu familia y personas que Dios pone en tu camino. Te muestra un ejemplo de vida guiada no por tus caprichos, sino más bien por las promesas sólidas de Dios. Inspira a tus hijos a hacer todo lo que Dios les ha creado para hacer. Donde esté tu tesoro, allí estarán también los deseos de tu corazón. Vive tu vida amando y sirviendo a Dios y a los demás, cuidando de todo lo que Él ha creado. Ese será tu legado.
0: Bueno, si estás al aire libre, trabajas haciendo algo al aire libre o tienes planes para estar al aire libre, bueno, a tomar muchísima agua, a hidratarse en el día de hoy porque tenemos un día caluroso. Te comparto el reporte del tiempo, lo escuchas aquí en la Z para el centro de la Florida. Hoy lunes tenemos un 40% de que podamos ver lluvias y tormentas para esta tarde. Una tarde calurosa donde las temperaturas máximas pueden que suban cerca de los 94 grados.

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Bueno, vamos rumbo hacia la hora del almuerzo y sobre todo pendientes para el próximo partido que va a estar ya comenzando al mediodía, dando todo por el todo.

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1: Bueno, hoy, Señor, te entregamos todas esas cosas que nos están agobiando, todas esas cosas de las cuales a lo mejor para nosotros se nos hacen imposible poder lograr. Te las entregamos a ti, Padre, para que tú te glorifiques en ellas, Señor, y hagas lo que tengas que hacer para nosotros saber de que no estamos solos y que tú estás con nosotros. Bendícenos en esta hora, en el nombre de Jesús. Amén.

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Bueno, y la Copa comienza esta tarde. Bueno, ya comenzó a jugar España contra Cabo Verde, que por cierto es la primera vez que juega en un

94.7 Kissimmee, 102.5 en Orlando. Feliz lunes. Comenzamos una nueva semanita aquí todos juntos en esta hora de almuerzo. Muy buen provecho. Mi nombre es Daniela, acompañándote aquí en esta hora. 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
1: La amargura nace cuando hemos dejado que una herida sangre más de lo necesario y dejamos al rencor gobernar en nuestro corazón. La amargura crece cuando no expresamos lo que nos molesta y esto nos hace reaccionar con resentimiento, utilizando palabras que hieren y dejan profundas heridas en quienes amamos. La Biblia nos llama a no dejar crecer la raíz de amargura en nuestro corazón y a buscar la paz con todos. Sanar el alma ayuda a no ser consumido por el dolor. Es una oportunidad para crecer y facilita la reconciliación. La decisión es suya. No permita que el rencor se acumule por largo tiempo y termine por apagar su felicidad. Busque la paz con sus seres queridos antes de terminar el día. Le habla Sixto Porras de Enfoque a la Familia.
2: Visite enfoquealafamilia.com.
0: Bueno, te acompaño aquí en tu estación La Z, deseándote una rica y deliciosa hora de almuerzo. Mi nombre es Daniela para compartir el reporte del tiempo para esta tarde y esta noche. Lo escuchas aquí en La Z. Bueno, seguimos pendientes a radar, ya que tenemos un 40% de que podamos ver lluvias y tormentas para esta tarde hasta por la noche. Temperaturas máximas calurosas pueden subir cerca de los 94 grados. Para esta noche un 30% de que estas lluvias y tormentas estén en nuestra área, con temperaturas mínimas cálidas. Cálidas es la palabra. Pueden que desciendan cerca de los 77 grados.

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En esta hermosa tarde quería instarte a que te aferres al Señor y sus promesas. Él está contigo aún en medio de tu dolor. Y recordándote, a través de Redimidos y Evan Craft, que todo va a estar bien si confías en Él, aquí en la Z.

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Bueno, ahora me despido de tus mañanas con Daniela aquí en la Z, deseándote que tengas una linda y bendecida tarde. Nosotros seguimos pendientes al juego de España contra Cabo Verde, esperando que España gane. Y bueno, Uruguay le toca jugar esta tarde, así que vamos, Uruguay. Bendiciones, hasta mañana.

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0: músico, Lousan. Dímelo, Pablo, O-T-H-O. Y lo hicimos otra vez.
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0: Feliz tarde del lunes 15 de junio, señores. 15 de junio. Esto se dice y no se cree. Hace apenas quizás como 3 semanas o 4, el tiempo volaba. Ahora estamos en años luz. Estamos, y lo digo, quizás sonará medio funky, pero estamos a 15 de junio. Analízalo. Analiza cómo el tiempo está volando. Que lo que no se haga, no va a haber tiempo. Lo que tú no hagas en esta vida, no se vira para atrás para completarlo. En breve vengo con el pensamiento positivo del día o el versículo del día de hoy, lunes 15 de junio.
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2: Filipenses 1:6. Y estoy seguro de que Dios, quien comenzó la buena obra en ustedes, la continuará hasta que quede completamente terminada el día que Cristo Jesús vuelva.
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altas en los 90 grados y 50% el chance de lluvias. Esta noche 20% el chance de lluvias, 76 grados. Las temperaturas mínimas para hoy y cielos.

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0: diferente en la Z hoy lunes 15 de junio. Y el versículo para el día de hoy se encuentra en Proverbios 27, 19 y dice la palabra de Dios: el agua refleja el rostro, el corazón refleja la persona. Esto es sabiduría, esto es bien profundo. Cuando tú miras tu rostro en el agua, tú ves tu reflejo. Pero cuando tu corazón habla, y cuando me refiero a que tu corazón habla, es lo que tú hablas, lo que tú pronuncias, lo más que tú conversas, es el reflejo de tu persona. Sabiduría.
1: Hola, soy Johnny Erickson Tada. Muchas veces cuando estoy en grupo con otras personas orando, mientras oran yo digo amén. A veces digo, sí señora, así sea, o aleluya. Y hay una buena razón para hacerlo. Porque si me quedo en silencio, no quiero que ningún demonio escuchando por ahí piense que no estoy de acuerdo con la oración, o que no me importa, o que no estoy prestando atención, o que no estoy uniendo mi corazón a lo que se está presentando ante el Señor. Para mí es una manera de dejarle claro a los ángeles y a los demonios que yo estoy del lado del Señor, que estoy con la persona que está orando y que afirmo su oración con un fuerte sí y amén. Santiago dice, resistan al diablo y él huirá de ustedes. Así que alaba el nombre de Jesús, di amén a las peticiones que otros presentan en oración y ¿sabes qué? El diablo realmente huirá y verás cómo Dios recibe la gloria.
0: Y la tarde mayormente soleada con temperaturas en los 90 grados, 50% el chance de lluvias. Esta noche parcialmente nublados los cielos, temperaturas en los 70.

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1: Hola, soy Eunice de la Z102.5. ¿Qué es lo que más atesoras? Tal vez sea tu casa, trabajo o cuenta bancaria. ¿Has pensado que cuando llegue el fin de tu vida en este mundo, no importa qué auto tienes o cuántos títulos acompañen tu nombre? La Biblia nos enseña que no debemos almacenar tesoros aquí en la tierra, donde las polillas se los comen y el óxido los destruye. Más bien, debemos acumular tesoros en el cielo. Así que invierte en las cosas que Dios ama, como tu familia y personas que Dios pone en tu camino. Te muestra un ejemplo de vida guiada no por tus caprichos, sino más bien por las promesas sólidas de Dios. Inspira a tus hijos a hacer todo lo que Dios les ha creado para hacer. Donde esté tu tesoro, allí estarán también los deseos de tu corazón. Vive tu vida amando y sirviendo a Dios y a los demás, cuidando de todo lo que Él ha creado. Ese será tu legado.
0: Y la tarde mayormente soleada con temperaturas altas en los 90, 50% el chance de lluvias. Esta noche cielos parcialmente nublados, 76 las temperaturas mínimas y 20% el chance de lluvias.

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La casa de Jehová redimido y Barak. Y llegan Torrent Wells featuring Elevation Worship y nos cantan Eco aquí en la Z.

0: Farro con el Díaz. Y es que aún sin merecerlo, con tanta maldad en nuestros corazones, Jesús dio su vida por nosotros. Amén.
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0: oído en los cielos el clamor de los redimidos, la manifestación gloriosa de los hijos de Dios que claman por salvación. Salva, Señor. Salva, Señor.
1: Y no lo muevas, porque en breve vengo con más de tus canciones favoritas en tu estación favorita, La Z.
2: La amargura nace cuando hemos dejado que una herida sangre más de lo necesario y dejamos al rencor gobernar en nuestro corazón. La amargura crece cuando no expresamos lo que nos molesta y esto nos hace

0: antes de terminar el día. Le habla Sixto Porras de Enfoque a la Familia.
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4: Y la tarde con cielos mayormente soleados, 90 grados las temperaturas máximas y 50% el chance de lluvias. Esta noche cielos parcialmente nublados, 76 las mínimas y 20% el chance de lluvias.

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2: Filipenses 1:6. Y estoy seguro de que Dios, quien comenzó la buena obra en ustedes, la continuará hasta que quede completamente terminada.

0: nada el día que Cristo Jesús vuelva.
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2: Mayormente soleados los cielos esta tarde del lunes, con 90 grados las temperaturas máximas y 50% el chance de lluvia. Esta noche cielos parcialmente nublados, 76 las mínimas y 20% el chance de lluvias.

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1: Hola, soy Johnny Erickson Tad. Muchas veces cuando estoy en grupo con otras personas orando, mientras oran yo digo amén. A veces digo, sí señora, así sea, o aleluya. Y hay una buena razón para hacerlo. Porque si me quedo en silencio, no quiero que ningún demonio escuchando por ahí piense que no estoy de acuerdo con la oración, o que no me importa, o que no estoy prestando atención, o que no estoy uniendo mi corazón a lo que se está presentando ante el Señor. Para mí es una manera de dejarle claro a los ángeles y a los demonios que yo estoy del lado del Señor, que estoy con la persona que está orando y que afirmo su oración con un fuerte sí y amén. Santiago dice, resistan al diablo y él huirá de ustedes. Así que alaba el nombre de Jesús, di amén a las peticiones que otros presentan en oración y ¿sabes qué? El diablo realmente huirá y verás cómo Dios recibe la gloria.
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0: Bueno, y esta noche tenemos cielos parcialmente nublados con temperaturas en los 76 grados y 20% el chance de lluvias. Mañana martes parcialmente soleado con temperaturas en los 94 grados y 50% el chance de lluvias.

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0: Este lunes precioso por la noche, yo me voy en minutitos, ya lo sabes, me tienes la hora cuadra. Sin embargo, la hora, la música no termina, continúa hora por hora, 24/7, la música de la Z. Así que vengo con más de ella, no lo muevas, soy Lourdes de Jesús. Aquí en la Z.
1: Hola, soy Eunice de la Z102.5. ¿Qué es lo que más atesoras? Tal vez sea tu casa, trabajo o cuenta bancaria. ¿Has pensado que cuando llegue el fin de tu vida en este mundo, no importa qué auto tienes o cuántos títulos acompañen tu nombre? La Biblia nos enseña que no debemos almacenar tesoros aquí en la tierra, donde las polillas se los comen y el óxido los destruye. Más bien, debemos acumular tesoros en el cielo. Así que invierte en las cosas que Dios ama, como tu familia y personas que Dios pone en tu camino. Demuestra un ejemplo de vida guiada no por tus caprichos, sino más bien por las promesas sólidas de Dios. Inspira a tus hijos a hacer todo lo que Dios les ha creado para hacer. Donde esté tu tesoro, allí estarán también los deseos de tu corazón. Vive tu vida amando y sirviendo a Dios y a los demás, cuidando de todo lo que Él ha creado. Ese será tu legado.
0: Y esta noche cielos parcialmente nublados, 20%.

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